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3: Estimados oyentes, bienvenidos a La Voz de Croacia. En esta emisión de Croacia hoy los acompaña Alonso Águila Muñoz. El presidente Zoran Milanović volvió a defender al jefe del Estado Mayor, Tihomir Kundić, tras la polémica por la participación croata en el desfile militar de París. Kundić impidió que soldados croatas asistieran al acto siguiendo una orden presidencial. Milanović acusó al gobierno de atacar a Kundić injustamente y criticó con dureza a los ministros Davor Božinović y Tomo Medved. Como militar, Medved no siente la necesidad de defenderlo por solidaridad con un compañero de armas, sino que lo ataca como el más servil de los subordinados del partido. Božinović me sorprendió. Lo mejor para él sería no solo guardar silencio, sino mantenerse completamente al margen de estos asuntos, porque tiene demasiados trapos sucios como para dar lecciones. Políticamente está lanzando piedras desde una casa de cristal, y aún así se atreve a opinar sobre lo que Kundić debería haber hecho. Enfatizó Zoran Milanović, presidente de Croacia. El SDP y Možemo cerraron en Zagreb su campaña de 2 meses llamada La inflación de Plenković. Tras recorrer 22 ciudades, presentaron sus propuestas, entre ellas un nuevo modelo económico. Croacia necesita un nuevo modelo económico y político. Para combatir la inflación, el gobierno debe centrarse en impulsar la producción nacional de alimentos, garantizar la autosuficiencia energética y fortalecer las instituciones, sostuvo Siniša Hajdaš Dončić, presidente del Partido Socialdemócrata, SDP. El HDZ respondió a la campaña de la oposición, acusándola de no presentar ninguna propuesta concreta, viable y sostenible contra la inflación. El partido gobernante sostiene que el objetivo fue obtener beneficio político y asegura que el gobierno seguirá aplicando una política económica responsable. En los últimos meses, la oposición ha llevado a cabo una de sus mayores campañas de los últimos años, intentando ejercer un control democrático sobre el gobierno. Sin embargo, también ha dejado claras sus limitaciones. Podemos afirmar con responsabilidad que no hemos escuchado ni una sola propuesta concreta, viable y financieramente sostenible para frenar la elevada inflación en Croacia, indicó Matej Bule, secretario de Estado del Ministerio de Finanzas. La economía de Varaždin destaca por su empleo, sus exportaciones y su actividad empresarial, aunque sigue faltando personal cualificado. Para reducir esa carencia, el Ministerio de Economía otorgó becas de 2.400 euros anuales a 26 estudiantes de profesiones con alta demanda. Junto con los condados, las ciudades, los municipios, la Cámara de Oficios y otras instituciones, el gobierno está invirtiendo en la formación profesional, las prácticas y el desarrollo de los oficios. Los resultados de esta política son claros. En los últimos años, el número de negocios del sector ha aumentado en más de un 100%, comentó Ante Šušnjar, ministro de Economía. Croacia confirmó 5 nuevos casos de peste porcina africana en el condado de Osijek Baranja. El principal foco sigue concentrado en la frontera con Virovitica Podravina, y las autoridades advierten que la epidemia de este año podría superar la magnitud de temporadas anteriores. La peste porcina africana comenzó a propagarse a principios de este año y ya hemos superado el número de brotes registrado durante todo el año pasado. En 2025 hubo 53 brotes entre cerdos domésticos, mientras que el viernes pasado ya habíamos llegado a 89. Esperamos que la cifra siga aumentando, especialmente porque estamos en pleno verano, cuando esta enfermedad suele propagarse con mayor facilidad. También influyen el desplazamiento de personas, las labores agrícolas y las reuniones sociales, señaló Tatiana Karacic, directora de la Dirección de Veterinaria y Seguridad Alimentaria.
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3: Un fuerte temporal y una tromba marina azotaron Mali Lošinj y las islas cercanas, causando daños en 2 campamentos. 2 personas resultaron heridas y fueron trasladadas en helicóptero a Rijeka. Los equipos de emergencia continúan retirando los daños. Atendimos primero las situaciones más urgentes, restablecimos la circulación de personas y vehículos, rescatamos a quienes habían quedado atrapados en sus casas rodantes y retiramos varios vehículos. Ahora los demás servicios pueden continuar su trabajo con normalidad, informó Marin Berchich, comandante del Cuerpo Público de Bomberos de Maliloshin. El gobierno entregó 10 contratos por unos 2,5 millones de euros para proyectos educativos y de aprendizaje comunitario. El programa, financiado por Suiza, reúne a universidades, escuelas y organizaciones civiles para reducir las desigualdades económicas y sociales. Nuestro trabajo se centra principalmente en adaptar los libros de texto al sistema Braille y a formatos digitales accesibles para las personas ciegas. Al mismo tiempo, desde el comienzo también desarrollamos y adaptamos herramientas que facilitan su aprendizaje en la escuela y su vida cotidiana, sostuvo Zoran Rogic, presidente de la Asociación para el Desarrollo de la Educación de Personas Ciegas y con Baja Visión. La isla de Vis conmemora los 160 años de la Batalla de Vis. En 1866, una flota de los Habsburgo, integrada en gran parte por marineros croatas, derrotó a la armada italiana y marcó para siempre la historia del Adriático. Muchos de aquellos marineros procedían de Dalmacia y del litoral croata, por eso esta fue también una batalla en la que los croatas contribuyeron a evitar que el territorio quedara bajo ocupación italiana, señaló Hrvoje Bratinić, alcalde de Vis. La batalla quedó atrás hace mucho tiempo, pero aún permanecen las murallas, las fortalezas y los barcos hundidos. Debemos conservar este patrimonio porque también representa una parte importante de la oferta turística de Vis, comentó Dinko Radić, director y fundador del Museo de Historia Local de Vis. En deportes, 4 clubes croatas afrontan esta semana las eliminatorias europeas. El primero será el Dinamo Zagreb, que este martes visitará al Thun suizo en la ida de la segunda ronda previa de la Liga de Campeones. La vuelta se jugará el 28 de julio en el Estadio Maksimir. En primer lugar, me alegra que todos hayamos terminado la preparación en buenas condiciones físicas. Sabemos lo importante que es este partido y tenemos muchas ganas de jugarlo. Estamos bien preparados y lo afrontamos con optimismo, expresó Mario Kovacevic, entrenador del Dinamo. El pronóstico del tiempo indica que para este martes tendremos cielo parcialmente nublado y condiciones variables. Las lluvias y tormentas se esperan principalmente durante la segunda mitad del día y podrían ser localmente intensas en la costa del Adriático y en las zonas cercanas. Vemos lo importante que es este partido y tenemos muchas ganas de jugarlo. Estamos bien preparados y lo afrontamos con optimismo, expresó Mario Kovacevic, entrenador del Dinamo. El pronóstico del tiempo indica que para este martes tendremos cielo parcialmente nublado y condiciones variables. Las lluvias y tormentas se esperan principalmente durante la segunda

0: suroeste. Durante la tarde y la noche podrían registrarse rachas fuertes e incluso de intensidad temporalmente huracanada del oeste y del noroeste. Las temperaturas mínimas se situarán entre los 12 y los 17 grados en el interior y entre los 21 y los 26 grados en la costa. Las máximas estarán en general entre los 24 y los 28 grados en el continente y en la costa y en el interior de Istria y Dalmacia oscilarán entre los 29 y los 34 grados. Durante los próximos días, en el interior habrá periodos de sol y algunas nubes. La mayor probabilidad de lluvias y tormentas será el jueves, aunque no se descartan precipitaciones aisladas durante el resto de la semana. Las temperaturas se mantendrán por debajo de los valores habituales para esta época del año. En la costa del Adriático predominará el sol, aunque el miércoles aún podría haber tormentas en el sur y el jueves algún chubasco en el norte. Soplará viento moderado del noreste con rachas fuertes en el norte y las temperaturas serán más bajas. Estimados oyentes, muchas gracias por su atención. En esta emisión de Croacia Hoy los acompañó Alonso Águila Muñoz.
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1: Estimados oyentes, un cordial saludo. Soy Alonso Águila Muñoz y les doy la bienvenida al resumen deportivo semanal de La Voz de Croacia. Fútbol. La selección croata de fútbol ya conoce el escenario de uno de sus partidos más importantes de la próxima Liga de Naciones. La Federación Croata de Fútbol confirmó que el encuentro ante la República Checa se disputará en el Opus Arena de Osijek el 15 de noviembre a las 20:45 hora local. Croacia competirá en el grupo 3 de la Liga A junto a tres rivales de mucho nivel: España, que se acaba de consagrar como campeona del mundo; Inglaterra, la cual obtuvo el bronce en el recién acabado Mundial; y la República Checa. Un grupo bastante complicado y desde luego sin demasiados partidos cómodos en el calendario. Los Vatreni debutarán el 26 de septiembre en Praga, precisamente contra los checos. Sin embargo, los aficionados croatas no podrán estar presentes en las gradas debido a una sanción impuesta por la UEFA. Tres días después, el 29 de septiembre, Croacia visitará a España en Sevilla. Ya en octubre, el equipo recibirá a Inglaterra en Rijeka y después jugará contra España en el estadio Poljud de Split. El partido frente a los ingleses se disputará a puerta cerrada, también como consecuencia de los incidentes ocurridos durante los cuartos de final de la última Liga de Naciones ante Francia. El día 12 de noviembre, Croacia visitará a Inglaterra en Londres, antes de cerrar la fase de grupos contra la República Checa en Osijek. Pero esta edición tendrá además un ingrediente muy especial. Todos estos serán los primeros partidos de Slaven Bilic en el regreso al banquillo de la selección. Tras la salida de Zlatko Dalic, la federación decidió apostar nuevamente por un técnico que ya conoce perfectamente la casa. Bilic dirigió a Croacia entre 2006 y 2012 y ahora comienza su segunda etapa al frente de los Vatreni. Eso sí, el calendario no le dará demasiado tiempo para acomodarse. República Checa, España e Inglaterra serán sus primeros exámenes, casi nada. Los dos primeros del grupo avanzarán a los cuartos de final, el tercero jugará una eliminatoria para mantenerse en la Liga A y el último descenderá directamente a la Liga B. El Hajduk de Split sigue con vida en Europa, aunque el pasado jueves 16 de julio perdió 2-1 en la vuelta ante el Žilina. El triunfo por 2-0 conseguido en Poljud fue suficiente para cerrar la eliminatoria con un 3-2 global y avanzar a la segunda ronda de la clasificación de la Europa League. El partido tuvo bastante más sufrimiento del esperado. El Hajduk se adelantó justo antes del descanso gracias a un cabezazo de Alec Van Horenbeck, pero el Žilina reaccionó en la segunda parte y empató por medio del croata Marko Roginic. Cuando parecía que el encuentro terminaría igualado, llegó el drama. En el minuto 91, un disparo del conjunto eslovaco terminó rebotando en Dario Melniak y entrando en la portería del Hajduk. Un gol en propia puerta bastante desafortunado, aunque por suerte no cambió el desenlace de la eliminatoria. Así que derrota en el partido, pero clasificación en el bolsillo, que al final es lo que cuenta. El próximo rival será el Pafos de Chipre. La ida se jugará en el Poljud el 23 de julio, mientras que la vuelta será una semana después en territorio chipriota. Un nuevo examen europeo para un Hajduk que avanza, aunque esta vez con algo de suspenso.

0: tenis. Dino Prismic estuvo cerca de alcanzar por segundo año consecutivo los cuartos de final del Abierto de Croacia de Umag, pero tuvo que abandonar su partido de octavos de final contra Alex Molchan debido a un fuerte agotamiento físico. El joven tenista croata comenzó dominando el encuentro y ganó el primer set por 6-3. En el segundo llegó a sacar para cerrar el partido cuando lideraba 5-4, pero comenzó a sentirse débil y perdió fuerzas progresivamente. El eslovaco Molchan aprovechó la situación, se impuso en el desempate y llevó el encuentro a un tercer set. Prismic solicitó asistencia médica, pero su estado no mejoró. Cuando el eslovaco ganaba 4-0 en el set definitivo, el croata decidió retirarse, explicando que se había quedado completamente sin energía y que nunca había experimentado algo similar. Tras el partido, se encontraba tan afectado que apenas pudo responder a la prensa. Gracias a esta victoria, Molchan alcanzó sus terceros cuartos de final de la temporada y regresó al grupo de los 100 mejores jugadores del mundo. La participación de Prismic en el próximo torneo ATP de Portugal quedó en duda, ya que primero deberá someterse a evaluaciones para determinar la causa de su malestar. Finalmente, el pasado domingo, el español Daniel Mérida se proclamó campeón del torneo de Umag al derrotar en la final al bosnio Damir Jumhur por 6-2, 5-7 y 6-2. Básquetbol. El equipo de baloncesto de Split ya tiene nuevo entrenador. Se trata de Damir Rančić, de 43 años, exjugador del club y campeón de Croacia con Split en 2004. Rančić conoce perfectamente la casa y también sabe lo que significa ganar. Durante su carrera como jugador conquistó el campeonato nacional con tres equipos diferentes, Split, Cibona y Zadar. Más adelante inició su etapa como entrenador en el Rivola Cástela y posteriormente formó parte del cuerpo técnico del propio Split. Tras confirmarse su nombramiento, Rančić agradeció la confianza del club y aseguró que afronta el reto con mucha ilusión. Reconoció que será una temporada exigente, pero confía en formar un equipo competitivo que vuelva a conectar con la afición. El Split viene de caer en las semifinales del campeonato ante el Cibona, que terminó proclamándose campeón. La eliminatoria se decidió en Zagreb con una ajustada derrota por 78-76. Desde la dirección deportiva explicaron que Rančić siempre estuvo entre los principales candidatos. El club prepara un nuevo proyecto con una plantilla renovada, varios jugadores jóvenes y la participación en la fase de grupos de la Copa FIBA Europa. Balonmano. Los clubes croatas Nexe y Sesvete ya conocen a sus rivales para la primera fase de la próxima Liga Europea de Balonmano. El Nexe quedó encuadrado en el grupo A, donde se enfrentará al Elverum de Noruega, al Saint Raphael de Francia y al Hammarby de Suecia. Por su parte, el Sesvete jugará en el grupo D junto al Sevehof sueco, el Tatran Preshov de Eslovaquia y el Bergischer de Alemania. La competición estrenará un formato renovado y bastante más largo, con un total de 5 fases. La primera se disputará entre el 29 de septiembre y el 2 de diciembre, con 32 equipos divididos en 8 grupos de 4. Cada club jugará partidos de ida y vuelta, y los dos primeros clasificados avanzarán a la siguiente ronda. En la segunda fase se incorporarán también equipos procedentes de la Liga de Campeones. Se formarán eliminatorias a doble partido y los ganadores accederán a los octavos de final. Los octavos se jugarán a finales de marzo, mientras que los cuartos de final están programados para abril. Los equipos que superen todas esas rondas llegarán a la fase final, que se disputará los días 22 y 23 de mayo en Hamburgo. Así que Nexe y Sesvete ya tienen hoja de ruta europea. Ahora falta lo más difícil, abrirse paso en grupos que sobre el papel no parecen precisamente sencillos. Waterpolo. Zagreb volverá a convertirse este verano en uno de los grandes centros del waterpolo internacional. La capital croata albergará 2 campeonatos del mundo sub-16 consecutivos, uno femenino y otro masculino, entre el 25 de julio y el 9 de agosto. En total participarán 60 selecciones nacionales de diferentes partes del mundo, con las futuras estrellas de este deporte buscando protagonismo en las piscinas croatas. Croacia refuerza así su condición de anfitriona habitual de grandes competiciones. Zagreb ya recibió el Campeonato de Europa Senior en 2024, el Europeo Femenino Sub-19 ese mismo año y el Mundial Sub-20 en 2025. En cuanto a Croacia, la selección femenina debutará el 25 de julio frente a Turquía y después se medirá con Grecia, Rusia y Australia. El equipo masculino comenzará su participación el 3 de agosto contra Georgia, antes de enfrentarse a Australia, Malta y Países Bajos. Las actuales campeones mundiales de ambas categorías son las selecciones españolas. Ajedrez. El ajedrecista croata Ante Šarić de Split confirmó su condición de favorito y se quedó con el título en la edición número 45 del torneo internacional de Sankt-Veit en Austria. La competición reunió a 127 jugadores de 12 países, entre ellos 3 grandes maestros y 4 maestros internacionales. Después de 9 rondas disputadas bajo el sistema suizo, Šarić terminó con 7 puntos, los mismos que el esloveno Leon Mazzi, pero se llevó el primer lugar gracias al criterio de desempate. El croata cerró el torneo invicto con 5 victorias y 4 empates y además sumó 2 puntos a su clasificación ELO. Croacia estuvo representada por 9 jugadores y dejó varios resultados destacados. Davo Rogic compartió el tercer puesto con 6 puntos y medio, mientras que Ozren Biti terminó igualado en la novena posición con 6. Para La Voz de Croacia, en este panorama deportivo, informó Alonso Águila Muñoz.
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3: Respetables oyentes, los saludamos cordialmente. En esta emisión de La Voz de Croacia los acompaña Manuel Plaza.
4: Titulares.
3: Encontrados dos cuerpos de los tres extranjeros desaparecidos en el río Sava. Dragan Čović viaja a Croacia para visitar terminal de GNL. Inspección veterinaria adoptará medidas legales contra infractores de medidas contra la peste porcina africana. Dinamo enfrentará hoy al Thun suizo en clasificación de la Liga de Campeones. Estas son las principales noticias. Trágico epílogo de una importante operación de búsqueda en el río Sava. Se han encontrado tres cuerpos. La policía cree que se trata de ciudadanos extranjeros desaparecidos el domingo en la zona de Okunščaki, en Rugvica. Según información extraoficial, se trata de ciudadanos egipcios. Las circunstancias del accidente aún se están investigando. Lamentablemente la búsqueda terminó trágicamente. Desde ayer a las 14 horas hemos estado trabajando en la zona con 16 bomberos y 4 embarcaciones, junto con la policía, el Servicio de Bomberos de Croacia y la Cruz Roja. Interrumpimos la búsqueda por la noche debido a la oscuridad y la reanudamos esta mañana. Ahora he recibido información de los bomberos de que se encontraron dos cuerpos hace una hora y un tercero hace poco. Debemos determinar si se trata de las personas que lamentablemente fallecieron, declaró Dario Kezerich, comandante del Cuerpo de Bomberos del Condado de Zagreb. Una fuerte tormenta con chubascos, tormentas eléctricas y granizo azotó Istria esta mañana en Rovinj y Kanfanar. El granizo alcanzó el tamaño de una nuez. La tormenta con granizo también afectó el interior de Dalmacia, concretamente a la zona de Sinj e Imotski, causando daños menores. El tiempo inestable continuará durante todo el día. Se ha declarado alerta naranja para la región de Rijeka, así como para el norte, centro y sur de Dalmacia. El presidente del Parlamento croata, Gordan Jandroković, recibió al presidente de la Cámara de los Pueblos de la Asamblea Parlamentaria de Bosnia y Herzegovina, Dragan Čović, quien se encuentra de visita de trabajo en la República de Croacia. Como parte de la visita, Jandroković y Čović visitarán la terminal de GNL de Krk Omišalj. Gordan Jandroković destacó que ha mantenido un diálogo continuo con Dragan Čović desde que asumió la presidencia del Parlamento. Me alegra que estemos trabajando para fortalecer los lazos entre la República de Croacia y Bosnia y Herzegovina. Nuestras relaciones son muy buenas y sólidas, nos unen fuertes lazos históricos, culturales y económicos, así como la frontera y la posición del pueblo croata que vive en Bosnia y Herzegovina. Croacia apoya la soberanía e integridad territorial, así como el orden constitucional de Bosnia y Herzegovina. Es de suma importancia para nosotros defender con firmeza la igualdad y la representación del pueblo croata, así como la elección de sus legítimos representantes en las elecciones que se celebrarán en octubre de 2026, enfatizó Jandroković. Dragan Čović expresó su profundo agradecimiento por todo lo que Gordan Jandroković ha hecho durante los últimos 10 años para mejorar las relaciones en el funcionamiento de las autoridades legislativas de Croacia y Bosnia y Herzegovina. Con esta comunicación construimos una estabilidad a largo plazo entre los dos países, alentando la vía europea de Bosnia y Herzegovina y sus aspiraciones de integración en general, añadió Čović. El presidente Čović informó sobre la actualidad política interna en Bosnia y Herzegovina de cara a las elecciones generales que se celebrarán en ese país a principios de octubre, así como sobre las expectativas respecto a las modificaciones necesarias en la legislación electoral. También se hizo hincapié en que las soluciones sostenibles para el futuro solo pueden lograrse mediante el diálogo y el acuerdo entre los principales actores políticos de Bosnia y Herzegovina. Por orden de la Oficina para la Represión de la Corrupción y el Crimen Organizado, USCOC, la policía de Zadar está llevando a cabo detenciones en el condado de Zadar. Según anunció USCOC, las detenciones corresponden a varias personas sobre las que existen sospechas fundadas de haber cometido delitos relacionados con la corrupción. Según informaciones extraoficiales de los medios de comunicación, entre los detenidos se encuentra una agente de policía sospechosa de divulgar información del sistema policial sin autorización. La inspección veterinaria, una vez concluida su investigación sobre el traslado ilegal de animales desde la zona afectada por la peste porcina africana, adoptará todas las medidas legales pertinentes, incluyendo la apertura de procedimiento por delitos menores y la presentación de cargos penales, según informó la Inspección Estatal de la Salud Pública. La inspección se inició después de que la inspección veterinaria realizada el sábado por la Inspección Estatal detectara graves irregularidades en el transporte de cerdos desde la zona restringida por la peste porcina africana y ordenara su eutanasia. La Dirección de Salud Pública e Investigación Sanitaria declaró que la inspección veterinaria y la investigación epidemiológica de los servicios competentes aún no se han concluido. La inspección veterinaria, una vez esclarecidos todos los hechos y completada la inspección, adoptará todas las medidas legalmente previstas, lo que incluye iniciar procedimientos por delitos menores y presentar cargos penales ante las autoridades judiciales competentes contra todos los responsables, según consta en la respuesta de la inspección. La Inspección Estatal también hizo un llamamiento a todos los propietarios y transportistas para que cumplan estrictamente con las medidas de bioseguridad y la normativa sobre el mercado de animales, ya que no se tolerará ninguna infracción de las normas en una situación de amenaza por peste porcina africana. El Partido Socialdemócrata del condado de Osijek-Baranya evaluó hoy que el nuevo brote de peste porcina africana confirma una vez más que Croacia carece de un sistema capaz de responder a este tipo de crisis con prontitud y que el problema ya no radica solo en la enfermedad, sino en una política sin planificación. En lugar de prevención y preparación, volvemos a presenciar reacciones tardías, improvisación y actuación reactiva, mientras que los ganadores porcinos croatas son quienes sufren las peores consecuencias, declaró la presidenta del SDP del condado, Sanyan Birjančević, en un comunicado. El partido considera que tras la experiencia de 2023, el Estado debería haber contado con un plan operativo listo, reforzado la bioseguridad y definido una estrategia clara para proteger la producción nacional. Asimismo, instó al ministro de Agricultura, David Vlahišić, a responder a la pregunta pública sobre el paradero de dicho plan. Birjančević señala que la labor del ministerio no se limita a reaccionar ante la propagación de la enfermedad y ofrecer ruedas de prensa, sino que consiste en crear un sistema que prevenga este tipo de escenarios o al menos minimice sus consecuencias. Birjančević subraya que para el SDP, la producción de alimentos no es solo una cuestión económica, sino la seguridad nacional, y que un Estado que no protege a sus propios productores de alimentos se vuelve dependiente de las importaciones y pierde la capacidad de garantizar la seguridad alimentaria de sus ciudadanos por sí mismo. Branko Kolarić, exdirector del Instituto de Salud Pública Andrija Štampar y expresidente del SDP de Zagreb, anunció ayer su salida del partido alegando que ya no compartía sus ideales. No tomé esta decisión a la ligera, fui miembro del SDP porque el partido y yo creíamos en los mismos valores, libertad de pensamiento, solidaridad y respeto mutuo. Sin embargo, mi querido partido tomó un camino diferente, ya no compartimos los mismos ideales. Mi postura se mantuvo, seguí creyendo que el partido apoyaría mis esfuerzos por llevar a cabo buenas ideas, declaró Kolarić en una carta dirigida al presidente y vicepresidente del SDP, publicada en su página de Facebook.
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3: En deportes, Dinamo disputará su primer partido europeo de la nueva temporada hoy por la noche contra el Thun suizo en la segunda ronda de clasificación de la Liga de Campeones. El entrenador Mario Kovacevic y los jugadores se reunieron en el aeropuerto Franjo Tuđman antes de partir hacia Suiza para el partido fuera de casa. Reflexionando sobre la próxima prueba europea, el técnico del Dinamo, Mario Kovacevic, destacó el optimismo del equipo. «Hay buenas sensaciones ante el partido, me alegra que todos estemos sanos tras la preparación. Hemos trabajado todo el año para ser campeones, nos hemos esforzado al máximo y somos conscientes de la importancia del partido. Nos hemos preparado bien, hemos analizado el rival y vamos a Thun con optimismo». Habrá imprevistos durante el partido, este es solo el comienzo y el primer partido puede ser complicado, dijo Kovacevic. El tiempo en Croacia este martes se presenta con nubosidad variable e inestable, con lluvias y chubascos ocasionales con truenos en el Adriático y zonas adyacentes con posibles tormentas. Se registran vientos de ligeros a moderados y temperaturas máximas que oscilan entre los 24 y 28 grados Celsius en el interior y entre 29 y 34 en la costa. Para La Voz de Croacia en esta ocasión, informó Manuel Plaza.
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3: Estimados oyentes, bienvenidos a La Voz de Croacia. En esta emisión de Croacia hoy los acompaña Alonso Águila Muñoz. El presidente del Parlamento croata, Gordan Jandroković, recibió en Zagreb al presidente de la Cámara de los Pueblos de Bosnia y Herzegovina, Dragan Čović. Durante la reunión, ambos destacaron el apoyo de Croacia al camino europeo del país vecino y la necesidad de garantizar la igualdad y los derechos de los croatas como uno de sus pueblos constituyentes. Ofrecemos nuestro firme apoyo a Bosnia y Herzegovina en su proceso de integración europea, pero quiero reiterar la enorme importancia de garantizar la igualdad y proteger los derechos de los croatas como pueblo constituyente y de alcanzar mediante el diálogo con serbios y bosniacos soluciones que aseguren su permanencia y una buena calidad de vida, señaló Gordan Jandroković, presidente del Parlamento croata. Apoyamos plenamente el contenido de la declaración, porque está en consonancia con la Constitución y con el espíritu de los acuerdos de Dayton. No veo en la resolución nada que justifique una reacción negativa. La igualdad del pueblo croata es una categoría constitucional, al igual que la soberanía, la integridad territorial y el carácter constituyente de los pueblos. Todo ello forma parte de esta resolución, indicó Dragan Čović, presidente de la Cámara de los Pueblos de la Asamblea Parlamentaria de Bosnia y Herzegovina. La visita continuó en la isla de Krk, donde Jandroković y Čović recorrieron la terminal de gas natural licuado y analizaron el proyecto que permitirá llevar gas desde Croacia hasta Bosnia y Herzegovina. Las autoridades calculan que las obras podrían tardar entre 4 y 5 años debido a la magnitud de la infraestructura necesaria. Todavía queda mucho por hacer. Croacia debe construir otros 74 kilómetros de gasoducto y Bosnia y Herzegovina aproximadamente el doble. Sin embargo, ya están dadas todas las condiciones para que este proyecto pueda concretarse en los próximos años, informó Gordan Jandroković, presidente del Parlamento croata. A diferencia de algunos, considero que este proyecto tardará entre 4 y 5 años. La construcción de toda esta infraestructura es una tarea exigente. Además, tendremos que avanzar paralelamente en varios frentes: la infraestructura, la gasificación y también el consumo, para poder disponer de fuentes de energía que hasta ahora no teníamos, comentó Dragan Čović, presidente de la Cámara de los Pueblos de la Asamblea Parlamentaria de Bosnia y Herzegovina. El primer ministro Andrei Plenković se reunió con la comisaria europea de ampliación, Marta Kos, para analizar el futuro del proceso de adhesión a la Unión Europea. Durante el encuentro también abordaron la situación de Bosnia y Herzegovina, su camino europeo y la necesidad de garantizar la igualdad de los croatas como pueblo constituyente. Señalé que el camino europeo de Bosnia y Herzegovina es especialmente importante para Croacia. Por ello apoyamos la continuación de las reformas necesarias para iniciar las negociaciones de adhesión a la Unión Europea. También respaldamos una reforma de la legislación electoral que garantice la igualdad de los 3 pueblos constituyentes de Bosnia y Herzegovina. Extracto de la publicación del primer ministro Andrei Plenković.
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3: El diputado Branko Kolarić, expresidente del SDP de Zagreb, abandonó el partido después de casi 20 años, debido a su desacuerdo con el rumbo de la formación. El SDP lamentó su decisión, pero le pidió que devolviera su mandato parlamentario y aclarara si pretende convertirse en un nuevo apoyo para el gobierno de Andrei Plenković. He dedicado mucho al partido durante los últimos 20 años. Que la actual dirección me devuelva primero lo que me ha quitado en estos últimos 2 años y entonces consideraré la posibilidad de devolver mi mandato. Continuaré mi carrera como diputado independiente. No tengo previsto incorporarme a ningún grupo parlamentario porque, sinceramente, todavía no había pensado tan lejos. Estoy abierto a posibles conversaciones, pero definitivamente no tengo intención de sumarme a la mayoría gobernante, declaró Branko Kolarić, diputado independiente del Parlamento croata. La búsqueda de 3 ciudadanos egipcios desaparecidos en el río Saba terminó de forma trágica. Los equipos de emergencia hallaron 3 cuerpos en la zona de Okunshak, donde los jóvenes habían entrado a bañarse el domingo por la tarde. La policía trabaja ahora para confirmar oficialmente sus identidades y esclarecer lo ocurrido. Lamentablemente, la búsqueda terminó de forma trágica. Desde ayer, a partir de las 2 de la tarde, participamos en el operativo con 16 bomberos y varias embarcaciones, junto con el Servicio Croata de Rescate de Montaña y la Cruz Roja. La búsqueda tuvo que suspenderse durante la noche debido a las condiciones en el lugar. Hace aproximadamente una hora, la policía encontró 2 cuerpos y ahora los bomberos me informan del hallazgo de un tercero. Todavía debe confirmarse si se trata de las personas desaparecidas que lamentablemente habrían perdido la vida, sostuvo Dario Keserich, comandante de la comunidad de bomberos del condado de Zagreb. Una fuerte tormenta eléctrica golpeó el norte del Adriático y varias zonas de Istria. En Rovinj y sus alrededores cayó granizo del tamaño de una nuez que dañó cultivos y varios automóviles en el campamento Amarin. 2 turistas también sufrieron heridas leves durante el temporal. Esta segunda zona de Rovinj, en dirección al canal de Lim, fue afectada por una fuerte granizada, con piedras del tamaño de una ciruela. Por suerte, el granizo cayó de forma dispersa y no hubo viento. Se produjeron daños, pero con viento habrían sido mucho mayores, relató Enrico Cherneca, presidente de la asociación Agro Rovinj. Como pueden ver, varios automóviles resultaron dañados, alrededor de una decena. La policía acudió al lugar para realizar la inspección. Hacía mucho tiempo que no veía una granizada de esta intensidad aquí, en Monsena, Rovinj, comentó Khalid Zvolic, vecino de Rovinj. Una de las personas explicó que durante la tormenta de granizo salió para cubrir su vehículo y una piedra de granizo le golpeó la cabeza. La otra esperaba que terminara el temporal y al agacharse para atarse una zapatilla también recibió un impacto. Ambos sufrieron heridas en la cabeza, que fueron atendidas en el lugar. Se encuentran en buen estado y estables, por lo que no fue necesario trasladarlos al hospital, informó Tatiana Chemerikic, doctora especialista y directora del Instituto de Medicina de Emergencia del Condado de Istria. En deportes, el tenista croata Marin Cilic y su entrenador Vilim Višak pusieron fin de mutuo acuerdo a una colaboración de 7 años. Ambos anunciaron la decisión en redes sociales y destacaron los numerosos éxitos compartidos, entre ellos la semifinal de Roland Garros y el regreso de Cilic al circuito tras una larga lesión. El pronóstico del tiempo indica que para este miércoles, tras una mañana mayormente soleada, durante la tarde aumentará la nubosidad en las regiones del interior, con una baja probabilidad de algún chubasco aislado. En el extremo sur, las primeras horas del día serán más nubosas y no se descarta alguna tormenta. En el Adriático habrá vientos moderados y fuertes del noreste. El viento irá perdiendo fuerza gradualmente y por la tarde cambiará al noroeste. El mar estará entre moderadamente agitado y agitado con buena visibilidad. Las temperaturas mínimas oscilarán entre 12 y 16 grados en el interior y entre 19 y 23 grados en la costa. Las máximas alcanzarán entre 22 y 27 grados en las regiones continentales y entre 28 y 32 grados en el litoral. El jueves estará más nuboso en el interior con lluvias en algunos sectores, aunque posteriormente se abrirán claros y aumentarán los periodos de sol. El viernes soplarán vientos moderados del noreste y noroeste. Las mañanas serán frescas y el sábado será el día más cálido. En la costa, el jueves también será la jornada con mayor nubosidad, principalmente en el norte, donde existe una baja posibilidad de chubascos por la tarde. El viernes será mayormente soleado y el sábado despejado. El viernes volverá a intensificarse el viento del noreste con fuerza de moderada a fuerte. Las temperaturas se mantendrán sin cambios importantes. Estimados oyentes, en esta emisión de Croacia Hoy los acompañó Alonso Águila Muñoz.
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